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1: Es un placer darles la bienvenida al aire de Mucha Radio 94.7. Como están 8 de la mañana en punto. Este equipo está completo, listo para recibirte. Nico de Serio está en los controles hasta las 14. Que pare el que tenga frenos. Arranquemos juntos este nuevo día.
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1: ¡Qué calor! No, bueno, qué frío en realidad. Vieron que a veces dicen que es psicológico. Bueno, yo no sé si estos 3 grados 5 pueden afectar mucho o poco a la mente, pero que los hay, cielo despejado, esa es la buena. Y entre esta mañana fría, llegan los clásicos en español. Juanes y Adiós le pido, en Mucha Radio.

sol durante esta tarde. Buenas condiciones esperamos para este martes, para este último día del mes de junio. El que cantaba era Ricardo Montaner, Bésame, en Mucha Radio 94.7. Pasaron 13 minutos de las 8 de la mañana y Carlos Vives canta La Tierra del Olvido en Mucha Radio.

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Invierno, estabas escuchando a las 8 de 24 de la mañana y de eso te quería hablar. 3 grados 4 la temperatura, una mañana realmente muy fría en la ciudad. Puede haber algún que otro banco de neblina en el Gran Buenos Aires en estos momentos. Al menos en la capital la visibilidad está óptima en 10 kilómetros. La humedad 94% alta. Esto hace que se sienta realmente que es una mañana fría. Por la tarde el cielo va a estar ligeramente nublado. Nos va a acompañar el solcito igual en este martes frío. La máxima va a alcanzar los 14 grados. Seguimos disfrutando de los clásicos en español. Un poco de ritmo y Luciano Pereyra. Como tú.

Está confirmado para el Festival República Folclore que llega a Buenos Aires, que es este festival de folclore que se va a realizar por primera vez en la capital de la provincia de Buenos Aires. 8:36 de la mañana en la Ciudad Autónoma de Buenos Aires, en realidad. Y seguimos compartiendo los clásicos en español. Llega Alejandro Lerner y León Gieco, Mira hacia tu alrededor.

0: de la mañana. Hay algunos que miran alrededor, otros que miran hacia adelante, otros que no miran mucho quizás y van provocando incidentes viales en los ingresos a la ciudad de Buenos Aires. Uno de ellos sucedió en la autopista de Lepianes, sentido al centro, altura Montiel. Ahí el carril derecho está restringido, por supuesto, genera muchas complicaciones. Ya la de Lepianes viene complicada por las obras y se le suman los incidentes. También hay congestión en acceso este, desde Puente Barcala hacia Capital, pero sin reporte de choques. En lo que sí, el tránsito está cargado por el caudal vehicular. Los servicios, el único que reporta inconvenientes, demoras y cancelaciones, es el tren Belgrano Norte por problemas técnicos entre Retiro y Munro. Ahora sí, faltan 20 minutos para las 9 de la mañana. Seguís escuchando los clásicos en español en Mucha Radio.
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de todos los clásicos en español, ni una sola palabra. Y la verdad es que el Mundial nos sigue trayendo alegrías. ¿Jugó la selección? La verdad es que no, pero Paraguay eliminó a Alemania por penales y se escucharon gritos como si los goles los metiera Messi directamente. Bueno, primero empataron 1-1 y después se definió por penales y así Paraguay quedó clasificado a octavos y Alemania eliminado. Realmente es una sorpresa, aunque el director técnico de Alemania, Julian Nagelsmann, lo que dijo es que es muy decepcionante, que ellos nunca estuvieron a la altura ni siquiera en la primera ronda. Tuvo frases un poco, bueno, se denota un poco de desprecio también al resto de los equipos por parte del DT de Alemania, porque dijo que le costaron los tres partidos anteriores contra equipos que ni siquiera son de clase mundial. Recordemos que Alemania se había enfrentado a Curazao, a Costa de Marfil y a Ecuador. El DT dijo que merecían la eliminación, que es muy decepcionante para Alemania, y dijo, si te elimina Paraguay, no sos de primer nivel. Bueno, es un poco que se puede interpretar como un desprecio, ¿no? Al rival que al final de cuentas lo superó. Bueno, estamos contentos, ese es el resumen. Tenemos como una rivalidad creada a través de los mundiales, a través de con Alemania, y un poquito con Países Bajos también, y también nos pone contentos que se quedaron afuera porque Marruecos le ganó 3-2 en penales a los Países Bajos y bueno, clasificó octavos de final. También las camisetas naranjas nos traen algunos recuerdos un poco tensos del mundial anterior, así que ustedes recuerdan, ¿no?, que el anda pa' allá bobo que mirás salió de luego del enfrentamiento con Países Bajos. Así que bueno, esas son las noticias que no son para el seleccionado argentino, pero la verdad es que nos trae alegría igual, así que seguimos pendientes de las noticias lindas que nos trae el mundial en este 2026. 8:52 de la mañana, llega la Sole, canta A Donde Vayas, en Mucha Radio 94.7.

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1: Segunditos faltan para las 9 de la mañana. No sube la temperatura. Seguimos ahí en 3 grados 4 décimas. Es lo que marca el termómetro en la ciudad de Buenos Aires. El cielo está despejado. Un solcito nos va a acompañar durante todo este martes, durante este último día del mes de junio, para compartir los clásicos en español.
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último disco de Eros Ramazzotti se llama Una Historia Importante y se lanzó para un nuevo aniversario de este exitazo de Eros. Se lanzó el disco oficialmente en noviembre del año pasado. Son 15 canciones con temas nuevos y también con clásicos reversionados como este, para el cual eligió a Lali, Fuego en el Fuego. 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El 28 de noviembre vos podés ser parte, gracias a Mucha Radio, de este encuentro único en el Movistar Arena con Eros Ramazzotti. No te pierdas el aire de esta radio y los clásicos en español que te lleva a todos lados, ¿eh? 9 y 11 de la mañana, Vive la Vida Loca, canta Ricky Martin en Mucha Radio 94.7.

lo dice Manuel Wirtz en Mucha Radio 94.7. 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Andar conmigo y Julieta Venegas.

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boliche en Mucha Radio 94.7. Puede ser sin tu amor, pero no sin bufanda, ni sin campera, ni sin gorro, ni todo el abrigo que llevamos. 4 grados 6 la temperatura en estos momentos en la ciudad, con el cielo despejado. Eso es lo importante. 9:34 de la mañana. Seguimos compartiendo este clásico de Los Auténticos Decadentes, Amor, en Mucha Radio.

0: versión original de este clásico, pero después la versión cumbia con Julieta Venegas fue tan popular que todavía resulta novedoso al oído, ¿eh? Los Auténticos Decadentes siempre sonando en mucha radio, 94.7. A las 9:39 está complicado el ingreso a la ciudad. Hubo un choque en General Paz, altura Panamericana, mano al Río de la Plata, pero también otro choque, altura Alberdi, en el mismo sentido. Así que se observa congestión desde Mataderos hasta Saavedra. Otro incidente sucedió en Camino del Buen Aire, en la zona Ruta 8, mano Panamericana. Otro siniestro vial en la autopista de Lepiana, rumbo al centro, altura General Paz, Montiel. Por esa zona hay demoras desde el ingreso por la autopista Richeri. Choque múltiple en acceso este, altura Castelar, en dirección a Capital también. Hay retrasos desde Ituzaingó y te recordamos que el tren Belgrano Norte presta servicio con demoras y cancelaciones. 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

¿qué podemos llegar a ver? Si levantamos la mirada al cielo en un día como hoy, es muy simbólico porque se conmemora el Día Internacional de los Asteroides. Hay efemérides para todos, chicos, ¿eh? Es el Día Internacional de los Asteroides y es una fecha importante, parece, para tomar conciencia, escuchen bien, sobre la defensa planetaria. ¿Tenemos que alistarnos en un ejército para luchar contra extraterrestres? Bajo ningún concepto. Para eso están los científicos de todo el mundo que aprovechan esta jornada para repasar cuáles son los objetos celestes que representan un verdadero riesgo potencial de impacto contra la Tierra. Yo no quiero alarmarlos, pero fuera de la órbita terrestre hay algún tipo de amenaza de color celeste que puede impactar, ¿no? Bueno, entre los vigilados de cerca por la NASA se encuentran gigantes como Apophis o Venus. Y estos cuerpos son monitoreados por los científicos de estas agencias espaciales, los monitorean minuciosamente mediante telescopios de alta precisión y, aunque las probabilidades de colisión para las próximas décadas son extremadamente bajas, el peligro latente obliga un poco a los astrónomos a no descuidar ningún cálculo matemático. Cuando los niños te pregunten para qué tengo que aprender esto en la escuela y sea sobre matemáticas, les decís, más que nada para que no nos choque un asteroide. Lo fascinante de este año es el avance de misiones como DART, que demostró que la humanidad ya tiene la tecnología necesaria para desviar la trayectoria de una roca espacial si fuera necesario. Estas son las noticias que necesitamos a las 9:51 de la mañana, ¿eh? Así que ya pasamos del pánico de las películas de Hollywood a una ciencia real que es preventiva y sumamente efectiva, incluso contra los asteroides en este Día Internacional del Asteroide. No solamente es el último día de junio, también es una efeméride muy importante. Chicos, el universo se mueve y nosotros estamos listos para seguir desde la Tierra escuchando los clásicos en español en Mucha Radio 94.6 7, Rosario canta Estoy Aquí.

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1: 10 de la mañana, un minuto. Alguien sacó la estufa de piloto automático, porque la temperatura dio un saltito importante. Estábamos en 3 grados, ahora 11 grados 6. A las 10 de la mañana sigue el cielo despejado. La máxima hoy va a alcanzar los 14 grados, dice el Servicio Meteorológico Nacional.
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compartiendo todos los clásicos en español. Estamos compartiendo memes de Julio Iglesias, ya que mañana comienza un nuevo mes. Mañana comienza la mitad del año, ¿eh? Ahora, Miguel Bosé, Cantamante Bandido, en Mucha Radio.

Franco De Vito, que es el que conocemos como Franco De Vita, que es el que está cantando en mucha radio 94.7. Me resulta como una coincidencia, bueno, casi coincidencia, ¿no? De Vita, De Vito. Cálido y frío sonaba en mucha radio 94.7 en esta mañana fría, pero que va en aumento la temperatura, 11 grados 6. El termómetro en la ciudad, cielo despejado, la máxima para hoy 14 grados, anuncia el Servicio Meteorológico Nacional. Hablando de cosas frías, Carlos Vives y su versión de La Gota Fría, en mucha radio.

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0: Bienvenido, bienvenida al aire de Mucha Radio 94.7 Siempre, donde suena Abel Pintos y cantaba La Llave cuando pasaron 42 minutos de las 10 de la mañana. Todavía hay demoras para ingresar a la ciudad, ¿eh? Está muy complicada General Paz entre Versalles y Núñez, lenta Panamericana entre Pacheco y Don Torcuato y con retrasos todavía en la autopista de Lepiane, mano a Ezeiza. Quédate compartiendo los clásicos en español en Mucha Radio.
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encanta Rake. En mucha radio 94.7. Faltan 10 minutos para las 11 de la mañana y traemos las noticias importantes, gente, de lo que nos tenemos que encargar todos. Y es que Nicolás Tagliafico no logra completar el álbum del Mundial y esto es realmente preocupante. No podemos tener un integrante de nuestra selección argentina preocupado por las figuritas del Mundial bajo ningún concepto. Ellos tienen que estar enfocados en ganar. No puede ser que Nicolás Tagliafico tenga el álbum incompleto. Chicos, no importa que tenga 33 años y esté disputando su tercer Mundial. Lautaro Martínez fue el que reveló que Tagliafico está todo el día buscando las figuritas que le faltan. Hay un stream oficial del Albiceleste y ahí Lautaro Martínez fue el que compartió esto. E incluso intentó como impulsar una campaña, ¿sí? Le completamos el álbum, pobrecito, a Tagliafico. Ya el Dibu, hace unos días, cuando le preguntaron cómo pasan el tiempo libre, dijo que después de entrenar no tienen nada para hacer. Entonces miran, por ejemplo, el resto de los partidos que va sucediendo en el Mundial, pero no mucho más. Entonces Tagliafico convirtió el álbum oficial del Mundial como una especie de obsesión. Les decía, tiene 33 años, es su tercer Mundial, ¿no? Un profesional del deporte. Pero Lautaro Martínez dijo que Tagliafico tiene un tiempito libre y se va a comprar figuritas. Y que está todo el día pendiente de completar el álbum. ¿Cuántas le faltan? Como 80 y pico, dijo Tagliafico. O sea, esto es ya a título personal. Él dijo, me faltan como 80 y pico para terminar la colección. Y algunas de las que le faltan son las de sus compañeros. Por ejemplo, le falta la de De Paul, la de Nicolás González, la de Nico Paz, la de Juliano Simeone. Parece que la de Messi la tiene, que es la que todos buscan y celebran. Así que bueno, ahí está este problemón que tiene Tagliafico. La parte buena es que es titular para el partido del viernes contra Cabo Verde. Ahí sí nos ponemos serios, chicos, vamos a lo futbolístico, propiamente dicho. Dice 52 de la mañana, seguimos compartiendo en mucha radio la música, los clásicos en español. Para tu amor, canta Juanes en mucha radio.

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1: 11 de la mañana en punto. Vení que te cuento cuáles son los artistas de esta nueva hora que estamos arrancando en Mucha Radio. Ismael Serrano, Jesse Joy, Fito Páez, La Oreja de Van Gogh, Rosana, Maná y muchos más. Así que no te muevas de ahí, que hay clásicos en español siempre en Mucha Radio.
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También lo da la música que compartimos. Para cerrar junio, en mucha radio recordamos las películas de Palito Ortega que dejaron hits alegres, grabados para siempre en la memoria de todos los argentinos. Entre las que se encuentran La Felicidad, un verdadero clásico que fue traducido y grabado en múltiples idiomas, siendo sinónimo de alegría pura. Corazón Contento, que fue una melodía contagiosa que invita a bailar y celebrar la vida en cualquier momento. Y Un Muchacho Como Yo, que es el tema principal de una de sus películas más exitosas y que refleja la energía de la juventud, que vamos a compartir ahora en Mucha Radio 94.7. Palito.

94.7, escuchabas Dímelo a mí. Pasaron 21 minutos de las 11 de la mañana, 13 grados, una décima, la temperatura, la humedad 61%. En la ciudad sopla el viento norte, esto hizo que levante la temperatura relativamente rápido. En menos de una hora pegó un lindo saltito en el termómetro de la ciudad. La máxima está estimada en 14 grados. Quizás se supere un poco como ayer, que se había pasado casi 2 grados. Lo importante es que nos acompaña el solcito y tenemos los clásicos en español en este 30 de junio. Diego Torres y Juan Luis Guerra. Abriendo caminos es mucha radio.

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Serrano, el que suena en mucha radio, 94.7. Y en 1991, Lucía y Joaquín Galán celebraban una década de éxito internacional. Durante ese año lanzaron el disco Hay Amores y Amores y se consolidaron en sus giras masivas en estadios tras el enorme impacto de este estilo teatral que realizan en toda Hispanoamérica. El primer corte de ese disco es el que vas a escuchar ahora en mucha radio 94.7, el dúo Pimpinela y Es Mentira.

0: escuchando a Fito Páez, que volvió a brillar en su quinto Movistar Arena y se va a preparar para la gira por Argentina. 11:39 de la mañana. Hablando de dar, bueno, dinero quizás, porque se vienen los aumentos otra vez en el transporte. Esto es para mañana, que empieza julio. Bueno, vas a viajar en colectivo y en subte, pero vas a pagar un 4,1% más caro. El subte va a costar 1.621, el colectivo en la provincia el mínimo 1.057, en la ciudad, los que solamente están en la ciudad, 822 pesos, y los que transcurren entre el AMBA desde el 15 de julio van a aumentar nuevamente, ¿eh? Así que ya sabes, estás informado. Además, te contamos que el tren Belgrano Norte sigue todavía con demoras y cancelaciones e incluso está condicional entre Aristóbulo del Valle y Retiro. 12 menos 20 del mediodía. ¿Cómo pasa rapidito este martes 30 de junio? Lo convertimos en Mucha Radio 94.7.
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tu corazón, Alejandro Lerner. Suena en mucha radio 94.7 a las 12 menos 10 de la mañana. Y cerramos el mes de junio bien arriba, recordando el impacto global del hit bailable de Thalía. Estamos hablando de Mujer Latina, un clásico del pop que hoy sigue sonando como siempre en el aire de mucha radio 94.7.

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escucha Radio 94.7, hasta donde Dios me quiera llevar. Estás escuchando cuando pasaron 14 minutos del mediodía. Si Dios te quiere llevar, que no sea por Panamericana, decile, ¿eh? Porque siguen los contratiempos, hubo un choque múltiple ya hace bastante, altura Don Torcuato, pero siguen las demoras desde la bifurcación. Y también quedó marcha lenta en acceso este, desde Avenida Vergara en Morón hasta Dolores Prats en Aedo. Esto sucedió porque también hubo un incidente en el kilómetro 19, también rumbo a la ciudad. Mediodía, uno pensaría que ya no hay demoras, pero bueno, el tránsito siempre nos sorprende. 13 grados la temperatura, con el cielo totalmente azul, como canta ahora Cristian Castro en Mucha Radio 94.7, la radio de todos los clásicos en español.

Aunque no te pueda ver, de Alex Ubago junto a Matiz. Esta versión salió por los 20 años del inicio de la carrera, de los éxitos iniciales de Alex Ubago, que comenzaron con el disco ¿Qué pides tú? Sobre eso estuvimos hablando con Alex Ubago y la nota completa ya la podés ver en nuestro canal de YouTube, Mucha Radio 94.7, así lo encontrás. Charlamos sobre eso, charlamos sobre el nombre de Sin Miedo a Nada y Me Muero por Conocerte, charlamos sobre cuál fue lo peor que le pasó con un fan y al final le sucedió con un argentino. Así que todo eso te puedes enterar si ves la nota completa a Alex Ubago en nuestro canal de YouTube, Mucha Radio 94.7, ahí te espera. 22 minutos pasaron del mediodía y llega Prince Royce, canta Culpa al Corazón.

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legendario porque la histórica banda mexicana confirmó su regreso a la Argentina. El show va a ser único y va a formar parte de Vivir Sin Aire Tour, la gira con la que va a celebrar 4 décadas de trayectoria. El show es el 10 de diciembre de este año en el Estadio Monumental River Plate y allí te vamos a llevar con mucha radio 94.7. Aparte es una serie de shows y de conciertos de estadio que va a recorrer el mundo, maná, con esto. Y el mundo también canta Sergio Dalma en mucha radio 94.7.

0: Causa y Efecto, Paulina Rubio en Mucha Radio 94.7 en este mediodía soleado, 13 grados 3. La temperatura, el cielo está despejado, la humedad ha bajado 56%. Sopla el viento desde el norte a 12 kilómetros por hora. La máxima para hoy, 14 grados, es lo que estima el Servicio Meteorológico Nacional, con buenas condiciones. Sigue el solcito, lo mismo que va a suceder a lo largo de la semana, que todavía estamos en el arranque, en los primeros días, ¿eh? Y en el último día del mes de junio. Pero clásicos en español hay siempre, en Mucha Radio 94.7.
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0: escucha Radio 94.7 cuando a mi lado estás. Estás escuchando cuando faltan 9 minutos para la 1 de la tarde. Vieron que en época de mundial la mayoría de los jugadores de la selección están en modo actuación y los vemos en muchísimas publicidades, ¿no? Bastante frecuente. Bueno, pero no hemos visto a ninguno, por ejemplo, en el cine. Ah, bueno, por supuesto que estamos hablando de Lionel Messi. ¿Quién más? Sino que en realidad no va a actuar en el cine, pero sí en el avance de una película muy importante que se viene a la pantalla grande. Lionel Messi sorprendió primero en las redes, que están totalmente revolucionadas, con este avance de la nueva película de Spider-Man. Sí, así lo tienen a Messi, muy hollywoodense está últimamente. Está muy bueno el avance, el clip, el spot publicitario de la peli. Se llama Spider-Man Brand New Day, es la cuarta entrega de Spider-Man. El actor es Tom Holland y se lo ve en Nueva York. Está el actor, bueno, que encarna a Spider-Man, ¿no? Charlando por teléfono y de repente entra Messi a una especie de bar, de cafetería. Entonces, lo que hace Holland es que Peter Parker, en realidad, cortar la llamada inmediatamente. Va, se acerca y le dice, ¿vos sos Messi? ¿Estás buscando a Spider-Man? Bueno, Messi no habla en inglés, gente. Eso es, ya lo sabemos todos. Tiene un simple sí, un cómo y nada más. Es todo lo que dice. Perdón, dice sí, dice Spider-Man y dice cómo. No hay nada de inglés. Jamás lo habrá en Messi. Es lo que lo hace Messi también. Y lo bueno es que como Messi está buscando a Spider-Man, va Spider-Man para atrás, se cambia, sale y se va de aventura, porque el final del spot termina con Messi abrazado a Spider-Man volando por las calles de Nueva York. Divertidísimo ver a Messi en este nuevo spot de la peli de Spider-Man, que se estrena para fines de julio a nivel internacional. Es una lástima que no lo podamos ver a Messi en la película. Debería poner a Messi también en la película, pero bueno, por acá se empieza, por un avance de spot publicitario. Así que Messi por todos lados, es muy divertido verlo actuar, ¿eh? Faltan 7 minutos para la 1 de la tarde y nos quedamos compartiendo todos los clásicos en español en Mucha Radio.
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1: 1:01 p.m. se dice Mucha Radio 94.7. A punto de escuchar a Eros Ramazzotti, Alejandra Guzmán, Carlos Vives, Marcela Morelo. Va a sonar Luismi también durante esta hora, así que quédate compartiendo con nosotros todos los clásicos en español.
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7, capaz que a la 1.31 un bomboncito, es la hora del postrecito después de comer algo, ¿por qué no? ¿Por qué no? 14 grados 4 la temperatura, una mandarina al sol también, ¿por qué no? Porque el cielo está ligeramente nublado, está linda la tarde, al solcito, por supuesto, ¿eh? Eso sí, va a seguir el cielo ligeramente nublado, las buenas condiciones para mañana miércoles, mínima 4 grados, máxima 14 también, con nubosidad variable, pero sin lluvias. Ahora sigue Alejandro Lerner en Mucha Radio 94.7. Después de ti.

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0: Radio 94.7, vamos a hablar del frío porque ya ha entrado el invierno. Vieron que estos últimos días, estas últimas jornadas, estuvo bajando bastante la temperatura. Bueno, y es porque está avanzando una masa de aire antártico sobre Argentina. Esto no es solamente una ola polar como las que obviamente son frecuentes en esta época del año. Esto es una masa de aire antártico, quiere decir que es una masa de aire que tiene origen en la Antártida y se formó sobre el continente más frío del planeta, básicamente, antes de desplazarse hacia este sector de nuestra geografía. Esto lo explicaba el meteorólogo Cristian Garavaglia al sitio Infobae. Lo que más nos preguntamos todos es si podría nevar en Buenos Aires, ¿no? Porque es la parte más divertida del frío, al menos. Bueno, por ahora no se puede precisar así con mucha exactitud ese fenómeno, que sería, por supuesto, el más instagrameable que nos podría pasar, pero sí los meteorólogos insisten en aclarar que en el centro del país, que es lo que nos incluye aquí en la ciudad de Buenos Aires, será brusco el descenso térmico, principalmente para mañana miércoles y para el jueves. Después, en el resto del país, por supuesto, la Patagonia va a ser la primera afectada por el frente frío desde el sur, y luego también hacia el norte se va a estar desplazando al final de la semana. También habrá temperaturas bajo cero, así que lo importante es que estemos al tanto, que nos vayamos abrigando, que saquemos absolutamente toda la ropa de abrigo que tengamos. Mañana te recordamos mínima 4 grados, máxima 14. El jueves mínima 3 grados, máxima 11. También el viernes, que juega la selección, mínima 4, máxima 13 grados, y en ese promedio se mantienen las temperaturas, así que hay que ir abrigándose y preparándose para esta masa de aire antártico que va a ir cubriendo todo nuestro territorio. 45 minutos pasaron de la 1 de la tarde, quédate en Mucha Radio 94.7.
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apoyo que me diste, Alejandro Sanz, en Mucha Radio 94.7. Nosotros te damos clásicos en español en todo momento del día, de la semana. Hagas lo que hagas, siempre está Mucha Radio para acompañarte. Faltan 5 minutos para las 2 de la tarde. En la operación técnica, Nico De Serio. En edición, Máxima Quieira. Coordina Cami Galvani. En la dirección, Gisela Marciota. El apellido de mi bisabuela era Reich. Mi segundo nombre es Aileen. 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Ya se me mueven los hombritos, con solo escuchar este ritmo de Celia Cruz con el que te quedas en Mucha Radio. La vida es un carnaval. Chao, hasta mañana.

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0: qué?
1: ¿Se lo digo, chicas? Me ayudan, ¿eh? 1, 2, 3. Te pido.

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